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1: 7:04 p.m.
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2: 7:34 p.m.
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0: Y esta noche, ¿quién tiene un picantito por ahí? ¿Quién lo tiene? ¿Quién lo tiene?
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2: 8 de la noche, con un minuto.
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1: 8 de la noche y 31 minutos.

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1: 9 de la noche en punto.
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para este muchachito del bajo en el día de hoy, porque mi compadre Nemesio está por desaplicado, viajó por irresponsable, tiene mañana huellas en la embajada americana, porque avisa última hora que tenía el pasaporte vencido, porque como son estrellas, puro David Beckham. Ese es el problema de tener Real Madrid aquí en esta vaina.

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1: 9 de la noche con 34 minutos.
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turista que llegue de los mares de Aruba por aquí.

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2: 10 de la noche, con 2 minutos.
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1: 10 de la noche y 31 minutos.
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1: 11 de la noche, con 3 minutos.
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0: No son míos, son ajenos, pero lo siento, creo que son compañeros hace mucho tiempo. Gracias, mis hermanos, por hacer de esta presentación maravillosa a todos ustedes, a cada uno de ustedes. No tengo cuándo ni cómo pagarte. Ojo.
1: ¿Qué pasó, Ori?
0: No, te dice, no tengo cuándo ni cómo pagarte.
2: Ellos también están complacidos de estar con ustedes.
3: Claro que sí.
0: Ahí están fiando.
3: Claro.
2: Están fiando. Por supuesto.
0: No, por la vaina de la pandemia.
2: Sí, señor.
0: No, la verdad, gracias a todos. Gracias, Negro, Ori, Jerónimo, por Mendoza. Gracias.
2: ¿En serio no?
0: Ya con esto ya terminamos. Padre Ernesto, Padre Yader, Brenda, que se fue. Vale, gracias a usted. Gracias, hermano. Agradecido.
2: Hermano.
0: Gracias, hermano.
1: Y respeto, maestro.

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1: 11 de la noche con 32 minutos.
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2: 8:31 a.m.
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1: 9 de la mañana, con 3 minutos.
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0: Sí, señores, 91.7 Marina Estéreo es la radio que te pone a gozar y a vibrar todos los días en este fin de semana. Hoy, domingo 19 de julio, iniciando una vez más esta sección, este programa, esta emisión de Fiebre de Salsa. Con esta buena salsa que hace Fruco y sus Texos. Patuleco, ¿no?
1: A todos los patuletos, yo los invito a bailar. También a las patulecas.
0: Así que de esta manera le digo muy buenos días, pero muy buenos días a todos los que están conectados con nosotros a esta hora de la mañana. A toda la familia salsera, sean bienvenidos a una emisión más de Fiebre de Salsa, el espacio donde los metales se

0: Es para los frijoles. Quien te acompaña este servidor amante de los espacios radiales Infante de Marina Profesional, Javier Imitola, bajo la dirección de la señorita suboficial Mari España, encargada de estas funciones hasta que llegue el señor sargento viceprimero Wilmer Martínez. 9:13 minutos ya tenemos en Colombia. Hoy, bueno, aquí en la iglesia central, en el santuario Nuestra Señora del Carmen, una solemne misa. Ahí en honor a nuestros héroes caídos, pues al término de la misa, una ofrenda floral allí personal de la Armada de Colombia, haciendo presencia, haciendo estos eventos.
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0: ¿Ya sabes cuál es la línea? Bueno, ya, anota. Coge luz, coge el lapicero, anota y empieza a escribir y a sonar esos éxitos de la salsa. Esos éxitos que no pasan de moda. Esta es la orquesta asiática. La orquesta de la luz. Vamos a escucharlo. A mí me gusta tenerlo ahí de fondo. Vamos a escuchar esta cancioncita buena. Descarga de la luz.

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1: 9:31 a.m.
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0: Sí, señores, domingo de sabrosura con Marina Estéreo. Marina Estéreo es la que te acompaña para que tú estés ahí en los quehaceres de la casa, a las amas de casa y a los hombres que están también en sus labores allí en el campo, los campesinos por allá lejos del rancho. Hoy domingo dándole una vuelta a la rosa, al cultivo de yuca, y escuchando Marina Estéreo. Un saludo para ustedes, es súper especial a ustedes que hacen un trabajo muy importante de cosechar los alimentos para nosotros aquí en el pueblo, para todos los que son citadinos, ¿no? Y para las amas de casa que están ahí en casita también, ese saludo súper especial. Hay personas que hoy de pronto no están laborando, sino que están en familia. Bueno, un abrazo también para ustedes de aquí, de parte de Marina Estéreo. 9:37 minutos, la huerca media. Germán Rosario, música jíbara. Esto pega hoy. Oiga, viejo Lucho, buenos días, el viejo Luis García. Ahí va con el dedito arriba como el pibe. Por aquí también me hace reporte de sintonía. Por acá el guaso mayor de comando, el Lader Castro, por aquí reportando sintonía. A ver qué dice.
1: Hermanazo y Mitola, ¿cómo estás, papito lindo? Y en sintonía. Papi, colócame dos cancioncitas y bien bacanas. Adán García y Flor Pálida de... Pero la de Polo Montañés, manito, cuídate mucho, que Dios te bendiga.
0: Amén, amén, gracias, gracias por ese reporte de sintonía, gracias por esas bendiciones para ti y para los tuyos también, bendiciones. Me imagino que estás ahí con una baldosa, cha, ay, ay, ay, ay, apa. Mi compadre Andrés en viva, hoy en casita también allí, con Marina Estéreo al 100%, volumen arriba. Todo el sector de comercio también que hace reporte de sintonía por acá, escriben al 321-817-8263. Agradecerles por esos reportes de sintonía. Mañana Colombia celebra un nuevo aniversario de su independencia, una fecha para recordar a nuestras raíces, nuestra cultura, nuestro orgullo, nuestra razón de ser, nuestro orgullo de ser colombianos. ¿Qué mejor manera de vivirla hoy? Compuestos festivos en fiebre de salsa, ¿no? Mañana es festivo. El género salsa que también hace parte de nuestra identidad. Tenemos a Joe Arroyo, Grupo Niche. Muchos artistas de aquí de Colombia de este género de salsa. Ajá. La puerca era los dos, ¿y qué pasó? Se comieron los marranitos. Por eso a mí no me gusta nada media. Vamos a buscar esta por aquí. Flor Pálida, Polo Montañés. Esto, algo romanticón para complacer ahí al guaso mayor de comando. Lader Castro, mi hermano. Estereo.

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1: 10 de la mañana en punto.
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Para bailar, para gozar, Marino Estéreo, 10, 12 minutos. Ya tenemos en todo el territorio nacional de Colombia, 10, 12 minutos. ¿Cómo la están pasando? A ver, cuénteme cómo la están pasando al 321-817-8263, en la línea marinista para los marinistas de corazón y no de presión. Voy acompañándolos aquí en esta emisión de Fiebre y Salsa, este servidor, infante de marina profesional, Javier Imitola, llevándole más salsa que fish, más salsa que pescado. Canciones que solicitan a través de nuestra línea de WhatsApp. Usted escriba que yo me encargo de cantársela, chiflársela si no la encuentro por aquí. Usted no le pare bola. ¡19 de julio! Esto avanza. Oye, saludo en Corozal a la del vientre bendito, mi madre Fanny López está conectada, escuchando Marina Estéreo a través de nuestra app Marina Estéreo. El niño Johan también conectadito por ahí, bailando toda la salsa. Toda la salsa que por acá solicitan nuestros oyentes. Dice por aquí, hola, buenos días, qué buena programación tiene Marina Estéreo, regálame Vamos Pa'l Monte. Listo. Claro que sí, usted no me haga la playlist que yo se la organizo aquí en nuestro reproductor. Para el Carmen de Bolívar, saliendo de fiestas, de estas fiestas patronales en honor a la Virgen del Carmen. Y otros lugares se preparan. Mientras avanzan los últimos días de julio, Medellín comienza a respirar ambiente de la temporada con más colorido del año. Una programación cultural, a la Feria de las Flores, uno de los eventos más representativos del país. Y música, tradición, alegría. La música empieza a tomarse la capital antioqueña, empezando por la salsa, hoy aquí en Fiebre y Salsa. Aquí estaba leyendo un periódico ahí de Antioquia. Vamos a ver, por aquí lo tenía. Estaba leyendo y tenía la programación.

decía, ya están aquí la programación de la Feria de las Flores y dice que un concierto inaugural el 31 de julio. Ya pues, con un concierto abrirán el 1 de agosto, desfile de Chivas y Flores, Avenida Primavera, 2 de agosto. Desfile de autos clásicos antiguo el 7 de agosto. Héroes de la Patria, 8 de agosto. Desfile de Silleteros, edición 69, 9 de agosto. Dice, este año las plazas de flores estarán ubicadas en Parque Cerrío, Ciudad del Río, en el Parque de los Deseos. La programación es variada durante los 10 días. Oiga, 10 días. Como pasaría estos 10 días de aquí en el Carmen de Bolívar e irnos otros 10 días de fiestas allí a la capital de la montaña. Nueve y seis minutos, ya tenemos en todo el territorio nacional de Colombia. Vámonos con esta, vámonos para el monte.

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1: 10 de la mañana con 30 minutos.
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1: Ya lo dijo usted, sí señor, la mejor estación es Marina Estéreo. 10:38 minutos, ya tenemos en todo el territorio nacional de Colombia. Avanzamos de esta mañana de domingo. Domingo de sabrosura, domingo de salsa, domingo de lavar, domingo de estar en casa, en familia, domingo de sol, solecito, domingo de salir a playa. Y Marina Estéreo te coloca la buena salsa para que tú disfrutes en casa, en familia, para que disfrutes lo que estés haciendo.

0: Bueno, por aquí tengo un dato para compartir con todos nuestros oyentes a esta hora de la mañana. Hoy que estamos en Fiebre de Salsa, ¿sabías que la palabra salsa empezó a popularizarse en Nueva York durante los años 70 para reunir diferentes ritmos afrocaribeños como el son cubano, el guaguancó, el mambo, la guaracha? Bueno, lo curioso es que muchos músicos decían que la salsa no era un ritmo nuevo, sino una manera diferente de presentar a un músico que llevaba décadas conquistando corazones. Bueno, está en salsa, por eso sale el dicho ese, ¿no? Está en salsa. Ahí está, pues. Algo importante para compartir con todos nosotros, nuestros oyentes. Por aquí me acompaña hoy, acá tengo en cabina, al señor Infante de Marina, profesional Menezes, soñador, guerrero, resiliente, con espíritu de artista. Ya ha grabado varias canciones y él siempre por acá nos visita. Hoy le voy a dar la oportunidad de que saludemos a nuestros oyentes, a que nos cuente un poco quién es Duván Menezes.
1: Sí, buenos días a todos los oyentes de aquí de Marina Estéreo del Carmen de Bolívar. Los saluda Duván Steven Menezes, cantante y compositor de música popular, música urbana. Y en estos días también estoy a ver si voy a sacar una canción de champeta, porque aprovechando que estoy aquí en la costa.
0: Un salpicón, ahí está haciendo de todo.
1: Obvio, siempre, nunca hay que detenerse, uno detiene y bailas.
0: ¿Y salsa?
1: Uy, también ahí a veces hago salsita, pero lo hago más como estilo hobby ahí tratando de cantarlo.
0: A ver, Duván, ¿de dónde es Duván?
1: Yo soy de Cali, Cali Valle.
0: Imagínese, Cali, y vos no grabás, vos no grabás salsa.
1: No, es que la salsa de por sí, pues, se aleja un poquito de mi género, pero sí lo he cantado. Obviamente, tengo una canción que es una cumbia, como lo hago popular en la parte de Cali. Está muy cerca a Popayán, no sé si han escuchado a los hermanos Medina, que creo que es lo más conocido de este lugar de la región, que es cumbia caucana. Hice una vez una canción de cumbia caucana donde la fusioné con salsa, al final.
0: Ok. ¿Cuánto lleva ya Duván haciendo música?
1: Llevo aproximadamente 10 años haciendo música, o sea, comenzando desde mi carrera musical, dándole fuertemente.
0: ¿Cuánto sencillo grabado?
1: Hasta ahora llevo aproximadamente 20, 30 y obviamente subidos a la plataforma de YouTube. Llevo subidos aproximadamente 15 canciones con video y todo full hecho.
0: ¿Cómo te consiguen en YouTube?
1: Me pueden conseguir como Duets, D-U-E-S-X, ya que yo comencé a rapear a la edad de 14 años y el nombre se me quedó y ya lo seguí usando.
0: Ha sido toda una evolución, rapero, popular, sí. Champeta, ¿qué más fue?
1: No,
0: cumbia.
1: Urbano, no, el popular va pegado con la cumbia, entonces no va muy desligado.
0: Ok.
1: Así como usted dice, la salsa que es guaguancó, salsa brava, salsa de alcoba, todo va a una fusión, pero sigue siendo salsa.
0: Ok, diferentes géneros allí en salsa.
1: Ajá, exactamente, pero pues, todo va en salsa.
0: Ok, Duván, bueno, me dijiste que te consiguen como Duvex en YouTube, ¿qué más plataformas?
1: YouTube, Facebook, TikTok, Instagram, últimamente estoy utilizando más YouTube y TikTok, que es lo que más estamos viendo. Es lo que más estoy utilizando, pero también pueden conseguir en Facebook. Si alguien de pronto quiere, no sé, hacer un saludo o saludarme directamente, yo automáticamente les voy a responder sin ningún problema.
0: Bueno, vamos un poco fuera de contexto porque el programa hoy es de salsa y estamos colocando música salsa. Pero aprovechando que estás por acá, a que tienen bastantes canciones ya aquí también en la emisora, en la playlist de Marina Estéreo. Vamos a aprovechar y vamos a sacar a Duván para que conozcan de Duván. ¿Qué más tienes para decirnos? ¿Para qué más le dices a nuestros oyentes? Canta salsa también, ¿no?
1: Sí, sí, sí, sí, obviamente. Si quieres te canto alguito aquí de una parte de Cali.
0: Ajá. A ver, esa que estaba ahorita de...
1: Vámonos con...
0: Nietzsche era, ¿no?
1: Sí, Nietzsche. Grupo Nietzsche. Usted sabe que Grupo Nietzsche rompe donde sea.
0: Sí, sí.
1: Eso es lo que marca la parada siempre desde los 90 hasta ahora. Grupo Nietzsche.
0: Bueno, ¿cómo la música? One, two.
1: Bueno, vamos a ir con esta. Go.

0: Bueno, ahí tenemos a Duván Menezes, Dumex, ahí lo pueden encontrar.
1: El último romántico, ahí acuérdense siempre el logotipo, ¿no?
0: ese logotipo ya es de un artista vallenato, ¿no? De Robert Calderón.
1: Yo se lo robé a un baladista que se murió en los 70. Yo pensé que lo
0: utilizara. Bueno, ahí pueden conseguir entonces a Duván Menezes en las plataformas como Dumex. Y bueno, Duván, gracias por participar aquí hoy en el programa de Fiebre de Salsa, de darte acá a conocer a nuestros oyentes. Ya por aquí también hemos colocado tus canciones, hemos hablado de ti. Agradecerte una vez más por ese espacio que nos brindaste.
1: Listo, muchas gracias a usted por invitarme a su programa y esperemos que sigan los oyentes fuertes, aprovechando y escuchando música al salsa, champeta y vallenato, que es lo que ponen aquí a toda. Muchas gracias.
0: Ah, se viene una champeta, me dijiste, ¿no?
1: Sí, señor.
0: Apenas la tenga, envíela para Marina Estéreo.
1: Listo, señor, de una.
0: 10:45 minutos ya tenemos en todo el territorio nacional. 10:45, por aquí aparece Cheo Feliciano, Fania Records, Ana Caona.

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1: 11 de la mañana y 4 minutos.
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1: 11 de la mañana y 33 minutos.
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0: Bueno, en Colombia tenemos, ya tenemos las 11:55 minutos. Hay canciones que solicitaron a través de nuestra línea WhatsApp 321-817-8263. 19 de julio hoy fue una solemne misa, una ofrenda floral al monumento allá de los héroes caídos al lado de la iglesia, al lado del santuario Nuestra Señora del Carmen. Aquí estamos, seguimos ustedes. Esta es la Armada de Colombia, la institución que protege el azul de la bandera. Yo me voy a despedir deseándole lo mejor a todos ustedes, un resto de día bendecido bajo la bendición de Papito Dios. Gracias por preferir Marina Estéreo. Gracias por estar siempre conectados con nosotros. Ana López, Alberto Viloria, Lader Castro, y a todos los que hicieron su reporte de sintonía, a todos los que estuvieron escribiendo por acá, decirle gracias, muchas gracias. Me voy a despedir, Gilberto Santa Rosa, Conciencia.
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1: 12 del mediodía, con 2 minutos.
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1: 12 del mediodía, con 32 minutos.
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1: 1:01 p.m.
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1: 1:35 p.m.
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0: gente, cuánto los quiero. Pero ahora les tengo una sorpresa bien especial, que todos en su casa me van a acompañar a cantar. A ver, les traje al compositor José Iván Marín. Ven para acá, hermano mío. Quería darte las gracias delante de estas cámaras y delante de tanta gente por tanto cariño, tanto afecto, tanta confianza para escoger tu música, para cantártela, para interpretártela, para cogerla para mí, como bien dice, porque esas canciones son mías y tuyas. Por eso quise hacerlo hoy, día de mi lanzamiento, de que tú también cantes conmigo esta obra que es tuya.
1: Gracias por la invitación, mi hermano. Muy agradecido yo contigo y con todo tu grupo por haber hecho de mis canciones unas canciones que se quedaron en el corazón de muchas personas. Muchas gracias por la invitación, hermano.
0: En la casa te tienen que estar aplaudiendo.
1: Así es.
0: ¿Cómo dices?

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1: 2:01 p.m.
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0: 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Checa, Michael Stewart, Tasmania, Illegal Life Records, baby. Nando, esta es la película.
1: Me muero por ti.
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1: 2:31 p.m.
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1: 3:00 p.m. en punto.
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1: 3:33 PM.
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2: Pina Records.

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0: muchísimas gracias.
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2: 4:01 p.m.
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1: 4:33 p.m.
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1: Aquí, junto con el gran Abraham Rafael Núñez, y suena más o menos como...

0: aplauso para el maestro Yeyo y para Abraham Rafael.
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1: 5:02 p.m.
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este se lo vamos a dedicar a Deimer Patillo. Ojo, Cristian. Patillo Díaz Arregocé Figueroa. Puro clip.

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1: 5:30 p.m.
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1: 6:02 p.m. Marina Estéreo, HJC86, desde el Carmen de Bolívar, 91.7 FM, emisora de la Armada Nacional. 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

Colombia, patria mía, te llevo con amor en mi corazón. Creo en tu destino y aspiro verte siempre grande, respetada y libre. 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Ser soldado tuyo es la mayor de mis glorias. Mi ambición más grande es la de llevar con honor el título de colombiano y, llegado el caso, morir por defenderte.

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1: Oye, que no cante esta canción aquí porque no quiera Lucho Alonso. Ay, yo, a mí eso me da pena, está pegándome un trago delante de ustedes, pero es que ya está la hora del desorden. ¿Quién no me aplaude esto a mí aquí ahora? Aunque se lo tome usted también, usted es artista más que yo.

canción se sabe, el público la canta, ¿no? Veámonos con el corito. Sí. Vamos, Lucho, tú estás. Yo no valgo un peso, que el caballero quieres tú en esta canción. Si no te canta la canción, es porque no te quieres. ¿Oíste? Ah, esa indiferencia.

0: Muchas gracias. Kevin, hermano, agradecemos mucho, hermano. Scorpion Disco Show. Un fuerte aplauso para el prospecto.
1: Hay un fuerte aplauso ahí para Dios y para ustedes. Muchas gracias por querer mi música y quererlo a ustedes. Que mi Dios me lo bendiga. Gente del Escorpio, muchas gracias. Que mi Dios me lo bendiga.
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1: Es que me bebo hasta el agua en las manos. Sí, quítame esto, que esto tú me tienes a mí. Yo me quiero tirar así, ra, y no puedo botar las cosas. Para formar la cosa. Ay, mira cómo me enfocan la chancla, ve esto que tú me has matado a mí. No tengo pecueca hoy, hoy está todo bien. Eso. Eso.